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Levante la mano quien ya está sintonizando la que manda. Y claro, continuando con los programas especiales, los programas patrocinados. El día de hoy le damos las gracias ni más ni menos que a la

felicidades. Hoy te deseamos toda la felicidad del mundo. Hoy te deseamos que cumplas muchos, pero muchos años más, rodeada de tu bonita familia. Por ahí hace ratito nos informaban que ya estaba lista, ni más ni menos que la ensalada, muchachos, que vamos a disfrutar en esta bonita tarde. Y por acá nos dice nuestra patrocinadora, la esposa de nuestro cumpleañero, dice que sonemos por ahí norteñitas con sax. Norteñitas con sax, solamente que nos cambien por acá la programación, nuestros patrocinadores o nuestro cumpleañero, ahorita se lo hacemos llegar.

Después de sonarle por acá las mañanitas a nuestro festejado, a nuestro cumpleañero, recibimos mensajito de parte de Rosy Hernández, mi chula, dice muy buenas tardes, prima. Saluditos ahí para los patrocinadores, ahí para la patrocinadora. Hay muchísimas felicidades para el cumpleañero de parte de Rosy Hernández. Claro que sí, mi chula, por acá presente también el licenciado Florentino, que dice, muchas felicidades, José Hernández, que Dios le permita seguir cumpliendo muchos años más de vida, que Dios lo bendiga y lo colme de bendiciones junto a toda su hermosa familia y muchas felicidades por acá de parte ni más ni menos que del licenciado Florentino. Y nos vamos con

Buenas tardes, señorita Isabel Contreras. Felicidades al cumpleañero. Yo también le deseo todo eso que dijo el licenciado Florentino. Saluditos a todos por ahí. Y él

A mí se me hace que nuestra patrocinadora me pidió norteñas con sax porque quiere que el cumpleañero la pachurre. Ay, ay, ay.

0: Sonia. Buenas tardes, Chávez. Buenas tardes.
1: Buenas, buenas.
0: Saluditos, saluditos ahí al patrocinador y al cumpleañero. Al cumpleañero que cumpla muchos años más. Muchas felicidades. Échale, échale borrajo, que aquí andamos todavía.

San Luis. Por acá le mandamos el saludito a la terminación 3645, que dice, un saludote ahí para mi carnal que hoy cumple, que se la pase muy bien desde La Escondida, Texas, y puro rayón San Luis Potosí. Ándele, claro.

0: Chocolata. ¡Ay, ay, ay! El saludito para Rosy, para Goín Sierra.
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0: Saluditos, Carelli. Suena.

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0: del día. Muchas gracias.
1: Prima, quiero felicitar a mi carnal José Juan Hernández, que se la pase chingón en su día con toda su familia, y pongas ese tema, El Fugitivo con Región del Bravo, mensajito de parte del compa de San Luis, mensajito para su carnal.

0: Dice, prima, por ahí dice, con permiso del patrocinador, enfílate, Paul Urías, sin presumir lo que tengo. Ándale, claro que sí, ahorita te la formamos por este lado. Ahí con permiso de la Zacatecana, de la patrocinadora. A ver, ¿qué tenemos por acá? ¿Un audio?
1: Un saludo muy especial para el cumpleañero y que se la pase bien ahora a toda su familia. Y saludos también por patrocinador. Y aquí está, empezamos a escucharlo ya. Así es que, pues ganas. Disculpe, ¿cuál es su nombre? Porque pues apenas somos nuevos para tratarla bien, porque si no, no nos van a querer ahí. Un saludo muy especial para el cumpleañero y que se la pase bien ahora a toda su familia. Y saludos también por patrocinador. Y aquí está, empezamos a escucharlo ya. Así es que, pues ganas. Disculpe, ¿cuál es su nombre? Porque pues apenas somos nuevos para tratarla bien, porque si no, no nos van a querer ahí.

Mi nombre es Isabel Contreras, la prima Chávez, y te ando acompañando en este programa especial de cumpleaños. Y bienvenidos, bienvenidos a esta bonita programación. Bienvenidos a Azteca Radio. Este es un programa especial de cumpleaños donde nos están solicitando norteñas con sax. Ahí para que se vengan a pedir la

Recibiendo los mensajitos, por acá nos dice Joana: quiero felicitar a José Hernández, que se la pase bonito hoy con su familia, de parte de su hija Joana Hernández y su nieta Delaney Uribe Hernández. ¿Alguna canción en especial para

¡Échale, Chávez! ¡Échale, borrazos! Saluditos, saluditos ahí para el patrocinador y al compañero. Ahí para los compadres. Saluditos para los compadres, las comadres. Échale y que saque el periquito, el piojo. ¿Dónde anda el piojo por ahí? ¿Está dormido o qué? Ahorita para alivianarnos con un pericazo. Échale, borrazo.

0: Un saludito para el cumpleañero de parte de su cuñado Uriel, que se la pase de lo mejor. Claro que sí, por ahí los saluditos de parte de toda la bonita familia que nos acompaña el día de hoy. Por ahí nos están solicitando un temazo. A ver si es este temazo que nos están solicitando.
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0: Ahí el saludito para José Zúñiga. El saludito para la Leona, súbele mi Leona. Ahí para Juanito Sosa.

0: sonizando. ¡Epito, Perico y Música!
1: Por acá le mandamos el saludito para la Leona que dice: hola, prima, bonita tarde. Saluditos ahí para mi paisana Anita Parra, para su familia. ¡Ándele! No nos hemos podido conectar mucho, pero aquí andamos. Saluditos a la patrocinadora, acá de parte de la Leona. ¡Ánimo, mis chulos! ¡Ánimo! Por ahí dice: hola, muy buenas tardes, Azteca Radio. Muy buenas tardes, acá para Antonio. Súbele a la

0: Sergio Flores. Dice Karen, te amo, chiquita cariñosa.
1: Madre. 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
0: Échale cochazos, prima Chávez. Dice, estoy seco, sírveme una michelada. Le servimos una michelada, ni más ni menos que al más guapo de Fort Worth, Texas. Y tenemos mensajito de parte de su hija. Por acá, los saluditos especiales. Por acá nos está solicitando un temazo. A ver. Dice por acá, quiero felicitar a José Hernández, que se la pase bonito hoy con su familia, de parte de su hija Joana Hernández y su nieta Delaney Uribe Hernández. Por ahí solicitando un temazo para nuestro cumpleañero, para nuestro patrocinador. José Hernández, esta rola es para ti, dedicada de parte de tu hija y tu nieta. Súbele, se llama Tu Sangre en Mi Cuerpo.

0: Y claro, muchísimas felicidades para nuestro cumpleañero que por acá nos dice: mis canciones favoritas serán Las Cuatro Primaveras y El Último Paso. Ahí le encargo una de esas, prima Chávez. Muchísimas gracias. Claro que lo complacemos, y no solamente con una, sino con los dos temazos para nuestro cumpleañero. Se sabe que tenemos que complacerlos. Por ahí seguimos avanzando con más de los saluditos. Tenemos un chorro de saludos. A ver qué nos dicen por acá. Bueno, bueno.
1: Dios, buenas noches, prima. Oiga, si me podrá complacer con una rolita.
0: ¿Cuál?
1: Ahí, saludos al patrocinador, al compañero, al patrocinador. Y de este, si me podrá poner una rolita que se llama Me Bastaron 10 Tequilas y un 6 de Cerveza con Polo Urías. Gracias, y escucha mi audio.
0: Me bastaron 10 tequilas con Paul Urías. ¿Pero por qué hace esa voz, compadre Santiago Galván? ¿Por qué hace esa voz? ¿De quién se esconde? Por ahí el saludito para el compa de San Luis, que dice: un saludito al cuñado Uriel Rodríguez, que cumple años el día de mañana. Así que póngase ese corrido de Arturo, el de Culiacán, ahí con los prófugos de Nuevo León. Por acá, de parte del compa de San Luis, también de nuestro cumpleañero, también le manda saluditos a su cuñado, que el día de mañana va a estar de manteles largos. ¡Ay, ay, ay! ¡Qué bárbaros, muchachos! Entonces sí que va a haber pachanga, sí que va a haber recalentado, sí que se va a armar la pachanga. Ténganme paciencia, tengo ni más ni menos que 18 mensajes. Les vamos a dar seguimiento rapidísimamente porque solamente venimos dos horitas. Dice Estrellita Marinera con los Jilgueros del Arroyo, ahí para subirle a la perrona. Dice: y si los mares se secaran con los Jilgueros del Arroyo, ok, ahorita se la sonamos. Nos vamos con esto que nos solicita nuestra patrocinadora.
2: Saludos,
0: se llama
2: para Manolo, para la pájara. Hogar,
0: se llama Sonora y sus ojos negros, a cargo de Conjunto
2: Fernanda,
0: Río Grande.
2: Claro que sí. Y si, también un saludo para acá, para Lamento de un Preso en especial, para Luis Sonaldo y Luis Enrique. Ahorita le complacemos sus canciones, primo. Vámonos de uno por una, ¿eh?
3: Ándele, la raza bonita, la raza bonita de la Arenal, primo, la raza bonita de Palmillas, primo. ¿Cómo me dijo, primo? ¿Para dónde? Vamos a petición de la familia con todo cariño, eso venimos. Que salga de donde salga, pero que queden bien complacidos, principalmente los novios y sus papás. La Sonora y sus ojos negros, dice bonito.

0: Súbele a la bocina perrona. Dice, buenas noches, Chávez. Muy buenas noches. Para Eloy Rivera, le mandamos los saluditos. Bienvenido a esta bonita programación. Buenas tardes, prima. Saluditos para ti, para la patrocinadora. Muchas felicidades para el cumpleañero. Saluditos también para Anita Parra, para el Piojo Ballesa y para todos los que están escuchando por acá de parte de Leonor Ballesa. Claro que sí, mi chula. Ahí los saluditos. Eso es todo, Chabelita Contreras. ¡Ajúa!
1: Un saludo muy especial para el cumpleañero. Que se la pase bien a toda su familia. Y saludos también por patrocinador. Y aquí está, empezamos a escucharlo ya. Así es que
0: échenle cochazos. Por acá el saludito para el hijo Hernández, que dice saluditos en cabina al patrocinador, al cumpleañero. Dice, ni pa' qué pedir canciones si todas están bien buenas. Mi mero mole, dice por acá Eligio Hernández. Eso es todo. Tenemos mensajito también de Juanito Sosa. ¿Qué nos dice Juanito Sosa?
2: Se llama Isabel Contreras, alias La Chupitos. Se llama Isabel Contreras, alias La Chupitos.
0: Se llama Isabel Contreras, alias La Chupitos. Te pasas de la tanga floreada. Prima, ya los estoy enumerando. ¿Quién no lee mis mensajes? Oh, cotorrea, te mereces un aumento, Chabelita. Muchísimas gracias, Víctor. Muchísimas gracias por ese aumento. Ahí el saludito para José Zúñiga, que estaba por ahí haciendo los sagrados alimentos. ¡Qué bárbaro, José Zúñiga! ¡No, hombre! Usted sí que es hogareño. Tú sí que eres hogareño, mira nada más.

0: ¡Ay, le hablan al cricoso del Piojito! ¡Que invite las miches! Paisano Víctor Gaspar, si la prima ocupa un aumento, sí, pero un aumento. Pero de los lentes, ¡oh, cotorrea! Mira, tú ves que me estoy riendo, Anita Parra, tú ves que me estoy riendo.
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0: La mera verdad, sí necesito un aumento, pero de lentes.
2: Se llama Isabel Contreras, alias Tachito.
0: Prima, ¿me podrías complacer con una canción? Siempre al 100 de los hermanos Rodríguez. Ahí para el primo Chuchuluco desde Maryland, Mississippi, por favor. Soy un gran seguidor de A

0: Prima, ponme la canción, ya sabes cuál. Ya sabes quién la canta. Si no, cántala tú. Mejor te la canto yo, Octavio, te la canto yo. Súbele a la bocina.
1: Prima, que no ve que me estoy escondiendo de Martín Zúñiga, porque luego ya nos manda a dormir bien temprano y usted descubriéndonos. No descobije.
0: Pues, ¿por qué no me dice, hombre? Yo veo que usted cambia la voz, mire.
2: Dios, buenas noches, prima.
0: ¿Oílo?
2: Oiga, si me podrá complacer con una rolita. Ahí, saludos al patrocinador, al compañero, al patrocinador. Y de este, si me podrá poner una rolita que se llama Me bastaron 10 tequilas y un 6 de cerveza con Polo Urías. Gracias y escucha mi audio. Prima, que no ve que me estoy escondiendo de Martín Zúñiga, porque luego ya nos manda a dormir bien temprano y usted descubriéndolo.
3: Bueno.
2: No descobije.
4: ¿Qué crees? ¿Eres un inútil? ¿Piensas que tus hijos no tienen hambre?

Nos solicitan algo de los jilgueros del arroyo. Hay con permiso de los patrocinadores. Dice, hola, muy buenas tardes. Saluditos ahí para mi Chuy, que anda destapando panzonas. Ay, ay, ay, no diga panzonas porque acá pega. Prima, una canción, Las calles de Chihuahua, de parte de Juve Hernández. Ponte por ahí la del Potosino para el amigo.

Ahí el saludito para la raza de la escondida que nos anda solicitando temazo, claro que sí. La escondida Rayón San Luis.

Prima, ahí póngase la Chabela con cachorros. Ah, cómo me gusta esta hinche rola. Es su himno. Y ay, ay, ay, destápele parejita al cumpleañero. Destápele a todos de parte de Víctor Gaspar. Ahí el saludito para todos los conectados. Pero la pone, prima. Aquí voy a estar detrás de la raya escuchando. A ver si sale. Si no, mínimo que sea.

0: aquí para la princesa, esposa Sandra, que andamos festejando su cumpleaños. Ahí de parte de sus princesas, el Junior y su esposo. Ahí con permiso, y si puede, una canción de Conjunto Primavera, Sentí. Muchas gracias.
1: Ándele, muchísimas felicidades para quien anda por ahí cumpliendo años. Ahí para Sandra.

se llama Me Llamas, es a cargo de Grupo Legítimo. El saludito para nuestros patrocinadores, el saludito para toda la racita que anda bien conectada. Por acá para Benny, la

que dice, mi rola también está chingona. Claro que sí, claro que sí está chingona. Y déjeme decirle que está chingona porque a nuestro patrocinador le

0: Bien y bonito, se llama 10 tequilas.
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2: Y que siga la fiesta.

Esto que suena bien y bonito a cargo de los Jilgueros del Arroyo. Ahí le mandamos el saludito a nuestro patrocinador.

patrocinador y el cumpleañero, felicidades acá de nuestra parte, y también hay que felicites a mi esposa, la princesa, mi esposa Sandra, que estamos festejando también su cumpleaños, parte de sus princesas, el Junior, y aquí de su esposo Edgar, por ahí si se puede, con permiso del cumpleañero, si le puedes poner la canción de Conjunto Primavera, sentí. Muchas gracias y que sigas.

Por acá los saluditos para Panchito Maldonado. Y échale, Panchito. Por acá le mandamos los saluditos, ni más ni menos que al señor Don Juan. Por acá también le mandamos.

saludito para Uriel, que mañana estará de manteles largos. Muchísimas felicidades, Uriel. Que Diosito te permita cumplir muchísimos, pero muchísimos años más. Que te la pases chingón, que te

0: Ahí el saludito para Sergio Martínez, que dice que anda manejando, lo andamos acompañando en el estéreo de su troca. Va rumbo a casita, ¿o a dónde, Sergio Martínez?
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0: Hoy se
1: hola, mi prima Chávez. Aquí andamos con mi compa el Prieto. Póngase una rolita para zapatearle. Se llama Ilusión 98 y puro Azteca Radio. Ay, ay, ay. Saluditos ahí para toda la familia Hernández. Ahí para mi carnal José Enrique. Ahí para mi hermana Irene Hernández. Para su esposo que mañana cumple años. Que se la pase muy bien.

sea, aunque sea, se asomó, Víctor. Hay una disculpa para quien no le salió su rola, pero pues la tenemos enfilada, la tenemos enfilada.

ganadores, si le damos con las rolas enfiladas o le damos borrón y cuenta nueva. Muchísimas gracias por esta bonita invitación. Muchísimas gracias.

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bien, señores. Ok, ok, ok. 2, 3, 4, 5. Muy buena noche, mi hermanito. Ya regresamos a cabina ya. Ya estamos de regreso en el micrófono de la quemada, muchachos. Y hoy tenemos festejo súper grande. Muchas, pero muchas felicidades, oiga, para nuestro cumpleañero.

muchachos de allá. Por este lado de cabina los acompaña su amigo y servidor Edgar Domínguez. Quiero agradecer también a la prima Isabel Contreras, la prima Chávez, por ceder los micrófonos esta tarde. Gracias, vengo a trabajar. Gracias a mi compa, el de San Luis, mi compa Ricky Hernández, su hermano. Trae una pasión especialmente para mi compa José Hernández, carnal. Esperando que se la pase bien bonito, le desea lo mejor, también que se la pase bien perrón. Y pues bueno, que disfrute hoy que estamos de fiesta. Gracias, ustedes

Palmero de San Carlos, los traficantes del norte, Ingeniero del Arroyo, Marineros del Norte, Norteño de Ojinaga y por supuesto la música de Conjunto Primavera. Suena esta noche. Honorías también sin faltar, caballeros. Esta es la invitación para mi gente que anda presente. Y bueno, recordándoles que cada cambio de locutor se hace borrón y cuenta nueva. Quiero saber quién anda presente, señores. Quiero saber quién nos acompaña en este bonito sabadaba. Yo

0: Actualmente quiero saber dónde anda el cumpleañero, dónde anda el festejado, dónde anda mi carnalito José Hernández. Mucha felicidad, dice que andamos bien, Edgar. Muchas gracias por acompañarnos. No, la verdad que honestamente gracias a ustedes, muchachos, por invitarnos a trabajar en cabina. Pues bueno, ahí le hago la invitación a mi gente que nos anda acompañando. Vengo a complacerlos, vengo a darle play a la música que andan solicitando. Primeramente, el norteño con sax, de lo que está sonando para la raza que anda preguntando esta tarde, tarde, noche. Saludos para mi compa Santo Maldonado, mi gente de vida Rancho La Virgen, que anda presente. ¿Qué dice, carnal? Lo escuchamos.
1: Ahí saludos, ahí, viejón, ahí a toda la gente que está escuchando Azteca Radio. Y muchísimos saludos a la que está cumpliendo años, viejón. Súbale a la que manda. Puro Azteca Radio aquí por Houston, Texas. Mándele unos saludos de la compañera, viejo. Súbale a la que manda. Puro Azteca Radio.
0: ¡Órale, mi compa! ¡Mi compa Santo Valdez!

5. Ahí para un amigo. La terminación 3645. Saludos, carnalito. Ahí para el compa Fernando Hernández. Se ven que nada presente. Esa noche lo saludamos desde el mero corazón de la zona media, Río Verde, San Luis Potosí, señor. Ahí para mi compa de San Luis. ¿Qué tal, mi Edgar Domínguez? Dale play a la región del Bravo. Derecho a la vida, por favor. Ahí complaciendo al festejado, al compa José Hernández. Muchas felicidades, se me dice. Y ok, mi compa de San Luis. Ahorita le damos play, carnal. Ahorita le sonamos algo de la región del Bravo. También a través de la que manda puro seca radio, señores. Agradecimiento enorme para mi gente que nos trae su bocina perrona. La raza que nos anda sintonizando esta noche. La verdad, la raza de Tamaulipas, mi compa Domínguez, que dice: aviéntese el anónimo y con primavera. Saludos para el señor festejado y también allá el patrocinador que se dejó caer el Domínguez en cabina, dice. Ahí está la prima Chava y toda la raza de Azteca Radio, de parte de mi compa Jera desde la heroica Matamoros, Tamaulipas, la mera tierra de la paz, carnal. Dale, pues, avanzamos con más de la música, señor.

0: Oigan, señores, avanzamos con la música. Ya la solicitando, mi gente, esta tardecita noche. Y así mero, mi compa, el de San Luis, suena derecho a la vida de Región del Bravo, carnal. Saludos para mi compa, Leon Rodríguez. ¿Qué onda, carnalito? Dice, muy buena rola para mi cuñado. Que se la pase lo mejor y en su día. Y mi esposa, Irene Hernández, que se encuentra ahí en sintonía. Gracias por existir de conjunto Río Grande, mi Edgar. ¡Ándale, pues, mi compa Liel! Ahorita le doy play, carnal. Muchas veces. Gracias por andar presente esa noche. ¿Y qué crees? ¿Qué crees que andaba cancelando la ida al rancho mañana? Pero pues ya me dijeron que está ocupado el espacio mañana por la tarde con Liz Juárez, carnal. Así es que no se va a poder. Gracias por la invitación a mi compa Liel. Mañana no se puede, carnal, pero otro día con gusto nos aventamos por Amazon. Solo para mi compa Goyín Sierra, el vecino mayor. Tenemos audio que dice:
1: Echale, Edgar, buenas noches. Ay, saluditos para el patrocinador y el cumpleañero. Al cumpleañero que cumpla muchos años más. Échale, Edgar, échale, gorrazos, que aquí andamos dentro de la bocina. Échale, que aquí andamos, ahorita
0: pie. Oye, efectivamente, mi compa Vin Sierra, esperando que el cumpleañero cumpla muchos años más, porque gracias y por culpa de él, el Domínguez anda trabajando aquí en este carro de esa noche. Espero que se la pasen bien bonito a lo largo de esa bonita programación. Llegando presentes a las 11 de la noche, deseándole a usted una excelente noche de sábado, noche de fin de semana. Y pues bueno, ya se finalizando el mes de agosto, muchachos. Felicidades, mi compa José. Esperando que hoy se le esté pasando bien y bonito. Un saludo para la terminación 3-82-70. Mi compa José Valleza dice: aquí sigo, mi Edgar, ya saqué el kiwi. Échale chingazo, cocho. Gracias, carnal. Y yo, la neta, estoy bien agradecido con la raza que de alguna u otra manera nos acompaña en las programaciones especiales, principalmente a lo largo de la trayectoria de Edgar Domínguez aquí en este caradio. Gracias a mi compa Cajito Valleza, carnal, que se le acabó la pila de un teléfono, pero dice que ya ocupó allá, consiguió otro para seguirnos escuchando, muchachos. La neta, se siente bien bonito, caballeros, que la raza siga las programaciones de este caradio, Échale, mi compa Octavio Ruiz, muchas gracias por acompañarnos, canal. Dice: aquí soy DJ o no, Domínguez. Nada más cale, mi viejo. Por algo me invitó mi compa de San Luis y dijo: Domínguez, ráscale bien bonito al norteño con Sánchez esta noche. Quiero enviar también un saludo y felicitación bien especial de parte de Terminación 1928. Que dice: muchas felicidades siempre a mi esposo José Hernández, que se la pase de lo mejor con nosotros, su familia, con la meganita, sí, comanda machos. Ok, ahorita le damos play. Espérenme un poquito, que esta canción también es para el cumpleañero de parte de su hermano Ricky Hernández. Se llama Derecho a la Vida, de Región del Bravo. Y estamos llegando a las 8 de la noche con 31 minutos.

Es el culpable de que debo de fiesta, el culpable de que debo sintonizando este carrera esa noche. Mi carnalito, José Hernández, el compañero, dice mi Edgar, aquí andamos a la 100, carnal. Un saludo para mis hermanos, para el Chapo, para Fernando, Juvencio Hernández, con la de Vino Maldito y de la región. La región del Bravo, carnal, ahí por favor, dice. Ahí va mi canal, compa de San Luis, para mi hermana Irene, especialmente para mi esposa Manuela López. Y mis hijos, sin faltar un saludo bien especial, mi Edgar, de parte de nuestro compañero, se nos saludos, caballeros, oiga. Gracias por dar el sintonismo. Bueno, yo quiero saber en qué parte de la fiesta vamos, mi compa José. Ya, le dio la mordida al pastel, carnal, ya, rompió la piñata, ya. Pues no sé, ya cenaron, ya están pisando nomás, ¿qué onda? ¿En qué momento vamos, muchachos? Pásense la bien bonita esta noche con la buena música. La música que proyecta Seca Radio especialmente para ustedes. Oye, mil gracias por la invitación. Mi

Torre Grande. Una buena canción, dice, especialmente para mi esposa Irene Hernández, que se encuentra en sintonía. Esa mi compa Liel, sonando por ustedes, Río Grande, carnalito. Y pues bueno,

pues imagino que este evento va para largo, muchachos. Estamos de fiesta. Estamos de mantener largos allá en Calway, Texas. Felicidades, mi compa José. Usted es el culpable de que hagamos de fiesta, canalito. Eso es la música también de los marineros. Mi Edgar, por favor, échale chingazos. ¿Dónde le puede mi compa? Ahorita le metamos play. Es para mí,

consumiendo algo de alcohol. Y pues bueno, también miro niños de aquel ladito, muchachos. Esto se va a descontrolar, así es que yo los invito para que metan a los niños a dormir, porque también ya miré que tienen muy buen piso para hacer una pista de baile, así que váyanse preparando. Si no trae bailador, entre ustedes también se van a bailar, mijas. Y ya saben que esto es Azteca Radio y se hizo de la raza y para la raza de Melo Corazón.

súper, súper especial. Dedicatoria para mi canalito José Hernández. Muchas felicidades para mi esposo José. Que se la pase de lo mejor con nosotros, su familia esta noche. Que Dios me lo bendiga siempre y lo colme de bendiciones. Una petición que llega de parte de su esposa, carnal. Deseándole muchas felicidades. Y pues bueno, espero que disfrute este bonito evento que es para usted, mi compa José. Felicidades.

0: Oye, compa de San Luis, neta, neta, neta, así vamos a estar, carnal.
1: Te vas por un momento.
0: Esas son de las caras, viejo, y no más allá. Quiero pedirles perdón a todos los presentes esta noche, muchachos. Qué falta de respeto la mía, verdad, Dios que sí, La verdad que se me olvidó destapar la cerveza, toda la raza queda presente, ya. Saludos y tengan la buena.

muchos años más, al lado de su familia, al lado de sus amigos. Dicen que mi Padre Dios le multiplique los años, carnal. Felicidades del parte de mi buen amigo Charrias, que anda presente también esta noche, carnal. Dice, solo para mi cuñado Piojito, para mi concuñadita Parra, también para la familia Ballesa. Precisamente se reporta esta noche la amiga Leonor Ballesa, dice: hola, buenas noches, Domínguez, solo para ti y especialmente ahí para el patrocinador. Y muchas felicidades y para el cumpleañero, saludos también para la amiga Ana Parra, para Piojito, para Lorena, amiguito Ballesa y todos los que están ahí acompañando esta noche. Hola, la saca de sintonía, Domínguez, de parte de la familia Ballesa. Desde Mero, Dallas, Texas, suena Azteca Radio. Ahí gane.

0: una cerveza porque esto va para largo. Y yo honestamente no me quiero ver tan borrachillo, pero la verdad que ya vengo entonado y mi chiquita bebé, mi chiquita preciosa me invitó un six. Así es que, pues bueno, voy a acompañarlos con unas cervecitas aquí en cabina, caballeros. Ando con ustedes hasta las 11 de la noche, esperando que disfruten la buena música que hoy mi compa de San Luis presenta para ustedes, deseándole felicidades allá a su hermano José. Y pues bueno, a la raza allá que nos acompaña principalmente en el estado de Texas. Andamos de fiesta, señores, allá. Pero dos mensajitos, esperando que no se me fastidien con la voz, porque, pues bueno, hay que leer los comentarios, los mensajes que nos llegan a cabina, muchachos. Esto es radio, esto es Azteca, esta es la que manda orgullosamente en México y la norteamericana. Carolita ya dice, la amiga Mari Ramos, hola Mari, buenas noches. Hola Edgar, saludos para mi amor Miguel con la canción de Contéstame. Bárbara, ¿por qué música de infieles, Bárbara. Que se me hace que mi compa Miguel anda de cachorro el viejo. No podrá. Es el señor de las tres mujeres, Bárbaro. Saludos para mi carlito Luis Sierra, también presente. Tenemos ahí audio que dice, carnal. Lo escuchamos.
1: ¡Échale, Edgar! ¡Échale, borrazos! Que ya andamos bien cachetones. Oye, ¿y tú cómo andas? ¿Andas cachetón o te gustaría andar bien cachetón? ¡Échale, borrazos! Que aquí andamos.
0: Pues mira, ando con los cachetes a medias, carnal, pero a lo mejor si digo una barbaridad, mi mujer me los acomoda de dos manotazos, ¿eh? Aquí la tengo por un ladito, carnal, nomás escuchando qué decimos en el micrófono. Venga, saludo para mi compa José Luna, buenas noches, felicidades para el cumpleañero Edgar. Saludo para la prima Chávez, para Karencita la Coqueta y Arely Rangel de Azteca Radio, deporte. Bueno, amigo José Luna, también presente, muchachos. Otro de los mensajitos que le llegan a camina, mi compa José Luis Zúñiga.

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1: Esa es la música, señores, señores, lo que andan pidiendo mi gente esta noche. Solo para mi compa Miguel Turrubiartes Domínguez. Yo ya cambié, como que... Domínguez, yo ya cambié, carnal, como las hormigas. Dice, no te creas que estamos haciendo por la vida, creando la carnita. Ahí dice Lupe Conchas que eres una marranavaja, Domínguez. Bueno, ustedes me bautizaron así, carnal, pero pues yo la verdad siento que nada más leo los mensajes así tal cual ustedes los piden, ¿eh? A ver, ¿qué? Quiero mandar un saludo bien especial ahí para chicas trabajadoras, allá se ve en Houston, Texas. Ahí para Maribel, para la amiga Vanessa, para Mari Ramos, para Romelia, para Lupita Rodríguez, se viene. Esperando que quieran acompañarnos a esta bonita programación de Seca Rainbow. Bueno, vamos a soltar a la niña que se está ahorcando, muchachos. A los siete de la buena.

Edgar, por favor, pregúntenle a su patrocinador si nos permite colocar la canción de Quise alcanzar una estrella de Marcelo Vega. Solo para mi amor, Lupe Concha. Sí, pues bueno, buen provecho a la raza que se encuentra degustando.

nuestro patrocinador, dice Edgar. Mucha felicidad para mi cuñado Uriel Rodríguez, que cumple años el día de mañana, carnalito. ¡Felicidades! No, pues mi compa Liel, y ustedes saben que usted también ha sido uno de mis patrocinadores que me ha echado mucho la mano, carnal, y que

ganas al trabajo para poder proveerle un futuro bien y bonito y a su familia. Canal, felicidades. Esperando que se la pase mañana bien, perrón. Hoy estamos de fiesta, festejando mi compa José, a su cuñado. Y pues bueno, gracias por acompañarnos, mi compa Liel. Y siendo apiciando, que yo sé que sí, carnal. Saludcita de la buena. Solo para mi compa Luis Hernández, siempre mi compa Checo. ¿Dónde anda el señor Sergio, carnal?

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1: Ya de los demás que andan solicitando ahí, la esposa de nuestro patrocinador dice: buenas noches, quiero la canción de Cuando Vayas a Mi Tumba, de los mejorables del Mezquite. Yo dije, ¿quién me está mandando mensajes en el Mezquite? Un saludo para la base de Prejoma, que nos viene a saber acompañando esa noche, dice mi Edgar.

Casa Noche. Recuerdo, bueno, les recuerdo a la raza que está ahí conectadita, que estamos aventando el Norteño con Sax. Así es que, pues bueno, hacer la invitación para que nos sigan acompañando, que vayan.

esté sonando. Te llamé borracho, ¿eh? A bárbaros. Por eso cuando se empeden, apaguen el cel, ¿eh? O de perdido, traten de no traer saldo, muchachos. Ay, por favor, por su bien y por las buenas. Esta para mi gente que está pidiendo, solo por los vecinos. Se viene, si viene actos de un tonto de Conjunto Primavera. Solo por la amiga Rosy Hernández. Y para mi compa Goyín Sierra, que también anda presente esta noche.

Estamos de manteles largos. Felicidades ahí para el buen amigo José Hernández, de parte de su hermano, el compa de San Luis, mi compa Enrique. Yo espero que se le esté pasando bien y bonito, así como el Domínguez en cabina, caballeros, ¿eh? Cuéntenme cómo se le está pasando, cuéntenme qué nueva música, cuéntenme qué es lo que anda consumiendo esta noche. Arriba de la raza que anda echando modelitos, ¿eh?

de querer la de Me Nació del Alma, carnal. Dice, se lo pedí para el festejado. Ahí para mi esposa Alejandra, para la raza de Ciudad Valles, de parte de, ya sabes quién, Domínguez. Mi compa Gerardo desde la heroica Matamoros presente, carnal. Ahí para terminación 6763, que dice, saludos para Edgar de El Borrachín. Para ahora que se atora, viejo.

York. Le mando un saludo, canal bien especial. Me da mucho gusto que nos estén acompañando con el cervecito sábado. Y pues bueno, mañana, si usted piensa que va a trabajar, mejor quítese las ganas, porque acabo de checar el pronóstico allá en todos los estados de la Unión Americana. Mañana va a llover, muchachos, así es que tienen la oportunidad de consumir hoy hasta media tarde o hasta que amanezca. Muy bueno, ya andando. Los viene especiales ahí para mi compa Viejo Valleza, dice mi Edgar. Yo te ando acompañando con una modelito, cocho, aquí para relajarme de la putiza de hoy.

si anda consumiendo de la Bush, mejor no me mande foto porque se miran bien feas esas. Solo para que coma el cojín de la tapona que consume pura Bush. Para los hermanos Amaya, mi compa Rick, mi compa Gael. Solo bien especial para los hermanos Uñi, que también mi compa Celso, Martín y José Aigal. Para mi compa Galván, para mi compa César y Santiago, para sus pistoleras, Patti y Georgina.

en su día bien especial. Actos de un tonto, suena en Conjunto Primavera. Estamos llegando a las 9 de la noche con 30 minutos, hora México. Ya nos estamos saludando desde el mero corazón de la zona media. Efectivamente, desde Río Verde, San Luis Potosí, señor. ¡Súbase! ¡Brigada!

Esta sala, mi como José. Ya la aventamos ahí para el cumpleañero. Vamos a filar nueve la chabelita, muchachos. Buen provecho a mi gente que está degustando ahí de sus sagrados alimentos. Saludos para mi compa, saludos Hernández Agar.

José Hernández, el cumpleañero. Felicidades, carnal. Esa es la buena música, dice Domínguez, dale playa esa. La noche perfecta, Ramón Valle, los Juegos del Norte, carnal. Ok, ok. Y hasta mi compadre de San Luis.

bailar. Súbele la bocina perrona, carnal, y porfa, la de la indomable con los dedos de Jiraga. Chavato, ya me antojaste el platillo que me mandaste. Ahí deben ir los mazapanazos, amiga Mari. Aprovecho a mi gente que se está gustando ahí de sus

está allá. En esta pelota, Cheve Domínguez, allá los patrocinadores. Saludos allá para el festejado, felicidades. Aviénteme el destapador, oiga.

Iniciándose la noche, qué bonito, papá, qué bonito. Estamos cerrando la batería con Sainz, señores. Espera, mi gente que está pidiendo la música del laberinto. Estamos sonando únicamente el norteño con Sax. Gracias al compa de San Luis. Gracias a nuestro patrocinador y a del estado.

0: Para mi compa José Flores, se viene ya el 20 de noviembre en Navarro Tales, y Seattle, Liliana. Vale,
1: saludando.
0: Pero vamos a ir a Houston, Texas, y con los amigos de Tequila Nopales 3. Échale mi compa Israel, saludos a la buena.

bonito. Le entregamos de los temas, de las agrupaciones que anda pidiendo el patrocinador, mi compa Enrique. Mi compa Enrique Hernández, se nos está la buena, Carolito. Ahí están sonando los gileros de la.

65 días. Ahí de los Reales del Río. Ya está mi compa Rubén. Es para la familia de León. Saludos allá. Para mi gente, se va a de la

ni mencionar ni cantar. Pero bueno, esos son los temas que no pierdo esa noche, mi gente. Morena la causa free. Se me acordé que estaban cerrando la música ahí de Los Palmeros de San Carlos. A ver si viene algo preparadito ahí de la música al estilo de... Al estilo de los traficantes del norte, también de las agrupaciones. De las agrupaciones que anda pidiendo nuestro patrocinador. Solo para mi compa, Miguel de San Luis. Mi compa Rick Hernández, para su hermano José.

llegando, sigue siendo el trabajo, canalito. Yo sé que ustedes son de los seguidores de Hueso Colorado que me acompañan hasta que me voy de cabina. Saludos a los hermanos Amaya, mi compa Rique, mi compa Gael,

0: Tapatío.
1: Ya, para mí es un gusto complacer a nuestro cumpleañero, mi compa José Hernández. Felicidades, que lo ha dicho.

la noche será la oscura. Dice, por ahoritas que creo que usted no ha escuchado esos grupos, pero trabajan muy bien, ¿ok? Los Navegantes del Norte, eso sí los había escuchado, carnal. Fíjense que a ellos sí, sí los había escuchado mencionar, carnalito. Y pues bueno, vamos a complacerlos.

si no me equivoco, que ellos también traen la de A Medias de la Noche. Si no me equivoco, carnal, pero yo a ellos sí los había escuchado. Muchas gracias por acompañarnos, caballeros. Gracias por estar presentes esta noche, esta nochecita, acompañando ya al compa José, mi compa Rick Hernández, dejando añito para mí del buen amigo José. Y bueno, agradecimiento enorme para la familia y amigos que nos han acompañado esta noche desvelándose aquí en este radio para buena música.

de Hans Edgar. Por ahí se puede poner la de Palacio de Ilusiones, con el Río Grande, canalito. Palacio de Ilusiones, Río Grande, que esas son de las caras, pero bueno, ahorita.

¡Eso, eso! Hoy les estamos dando la patadita de la buena suerte y el inicio a un grupazo, a un conjunto, a una organización más sobresaliente del momento. En esta su primer gira, una reunión de elementos que llevan una trayectoria a través de los años, con un estilazo de música. Ellos son nada más y nada menos en este escenario para ustedes, porque ustedes lo pidieron. Le damos la...

Dios, mira nomás, ahí al lado de sus hijos, carnal. Deseándole muchas, pero muchas felicidades. Ella está bien joven, carnalito. Y ya mira ahí en el letrero que tienes en tu mesa principal, cuántos te aventaste, pero no voy a decir, Se me dice, mi compa José, espero que te la esté pasando bien, perrón, carnal. Es el día del abandonado, sonando exclusivamente para ti, viejo. Felicidades. Se complacemos al culpable de que debo de fiesta, caballeros, oigan. El culpable de que debo de mantener largo, se quiere ese canadio. Y que siga la banda dando, viejo.

encima de la música. Ya tengo un mensaje también especial. Dice mi Edgar, felicidades y el cumpleañero. Unas canciones perrones estás poniendo, carnal. Se lo para él de parte de mi compa Sol Hernández, ¿eh?

suena. Gracias a nuestro patrocinador, mi compa de San Luis, por invitarme a cabina esa noche. ¿Dónde quedó mi compa Ariel Rodríguez, eh? ¿Dónde quedó mi compa Ariel?

chico, a través de la que manda, dice mi Edgar. Dice, por de esta medida, Edgar, de las chiquitas. Oye, esas las conozco como de... que son de las de frutilla, sin F. Dice, para que no se me caliente, niñez, muy buena programación, Qué bueno que les ande gustando el ambiente, señores. Qué bueno que les ande gustando la música esta noche. La música que hoy, gracias a mi compa de San Luis, la andamos sonando en la Azteca Radio, ¿eh?

Dale, gracias a su hermano. Esperando que toda la familia se le esté pasando de lo mejor esta noche. Gracias a mi gente que nos acompaña. Solo para mi compa, tocayo Edgar, para la amiga Sandra Hernández, la amiga Mari Ramos, a toda la audiencia que nos están acompañando esta noche. Gracias, caballeros. Allá. Se llama Cuéntale de el compa de San Luis, nuestro patrocinador.

177-179-99. Repito el número de cabina para si quieren reportarse después ahí en programaciones. Pedir música, pedir ambiente. Somos Azteca Radio, trabajamos por ustedes desde el mero corazón de la zona media, Río Verde, San Luis Potosí, señor. Y pues bueno, el número de cabina es 487-179-99.

le deseo que se la pase bien y bonito, carnal. Que siga cumpliendo muchos años más. Al lado de sus hijos, al lado de su esposa, al lado de sus hermanos, al lado de toda su familia, vaya. Y pues bueno, para mí es un gusto venir a trabajar para la familia Hernández. Ya había trabajado anteriormente ahí con el cumpleaños de mi compa Ricky. Pues bueno, qué bueno que... Y yo pienso que les gustó el ambiente porque seguimos trabajando ahí para ustedes, muchachos. Un gusto poder saludarlos esta noche, un gusto poder convivir con ustedes. Y lo mejor es que para mí es un gusto poder aventarme una buena cervecita ya en compañía de todos ustedes que virtualmente, pero yo sé que tenemos el mismo sentimiento por la música, el mismo gusto por los temas del norteño sax. Y pues bueno, hoy para mí fue un día bien perrón que ya venía medio cachetón, ¿eh? Andaba acompañado ya el patrón en un evento que tenía ahí de su pequeña hija. Y pues ya veníamos medios cachetones, pero todo con todo el gusto, con todo el ánimo de venir a trabajar para la familia Hernández, para mi compa José, para mi compa Enrique. Muchas felicidades, carnalito. Dios me lo bendiga hoy y siempre. Y pues bueno, yo honestamente no me canso de dar las gracias a todos los que tienen la oportunidad de patrocinarme, de darme trabajo aquí en el micrófono. Y honestamente hoy me siento bien contento, carnal. ¿Por qué? Porque me gusta mucho que me inviten a los cumpleaños, porque los cumpleaños, cheve papá, saludos de la buena, señores, allá.

Échale, Edgar, échale chingadazos. Pues ya ponte esa. Ay, porfa, y saluditos ahí por el patrocinador y al cumpleañero. Échale y ahí ponte esa en la puerta de esa casa con Polo Urías. Échale chingadazos, que aquí andamos todavía, nomás que aquí estamos escuchando las rolas. Ahí estaba escuchando ahí al pasito, pero aquí ando. Ya la vecina se fue y me dejó solo. ¡Échale chingadazos! ¡Que aquí andamos todavía! ¡Échale, Edgar!

CN a trabajar en segmentos especiales aquí en Azteca Radio. Y yo me despido. Y yo, si Dios quiere, me presento el próximo viernes aquí en Azteca, 5 de la tarde, hora México. Gracias a mi compa Pedro Maldonado. Bien fuera, atentos a las programaciones, atentos a las redes sociales. A ver cuando vengo libre de patrocinio en 3 semanas. Gracias por esa invitación, mi compa de San Luis, mi compa Enrique. Muchas felicidades siempre, mi buen amigo José Hernández. Espero que se la siga pasando bien, perrón, carnalito. Felicidades, enhorabuena y pues bueno.

amiga Sandra Hernández el tarde. Muy bonita programación y pase muy buena noche. Gracias. Excelente noche para toda la raza que está ahí presente hoy en este bonito fin de semana. No me queda más que despedirme con una frase inédita. Y más bien, más que frase, es un consejo, muchachos. Abracen mucho, que el tiempo vuela. Muy buenas noches. Con permiso.

canciones que son historias, hay canciones que son un gran momento que se vive en la trayectoria de un gran cantante que también admiramos. Todos tenemos un libro, todos tenemos historia, pero hay un libro muy bonito que se llama Un Libro de Recuerdos. Don Raúl Hernández, vamos a vivir estos momentos bonitos que nos da la vida. Venga, muchachos.

0: aquí estamos, porque acá fue donde nos puso la vida.
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0: Azteca Radio, te damos buenos días. ¡Cúrate la con buena música! En Azteca Radio.
1: Ese programa está muy bonito.
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0: Comenzamos recios en esta mañana de los temazos a cargo de Dinámico Junior, un tema que nos encargan nuestros amigos en Alabama. Saludos para el buen amigo Rodríguez, era mi buen amigazo Ángel Rodríguez quien nos solicitaba este tema. Vámonos con más de la música, pero no sin antes poner y prestar atención a esta nota de voz que tenemos a continuación, que nos dice, ¿qué nos dice? Bueno, hello.
1: Buenos días, Liz. Ya aquí andamos en sintonía escuchándote, yo y la pistolera. Bueno, mejor despiértame a la pistolera porque dijo que me iba a hacer unas migadas tempranito el día de hoy. Y ya tengo desde las 7 de la mañana levantado echándole mecánica a la perrona, cambiándole el aceite y todo el jaleo porque está muy caliente. Y ya que se despierte mi pistolera, salen mis migaditas. Ahí estamos, mi Liz. Y échame este pinche guapango de los vaqueros del norte que se llama El Zorrillo. Ahí, por favor.
0: El
1: y despierta al compadre César.
0: No, si el compadre César ya anda más despierto que nada. Acá también nos deja mensaje en esta mañana. Dice Liz, buenos días. Ahí saludos a mi compadre Santiago. Dicen los rumores que todavía andaba desmayado mi compadre. ¿Pero qué ha pasado? ¿Cómo? ¿Qué le hicieron a

0: ¿Qué crees que me dijo anoche el ahijado Coquinlis?
1: A ver, ¿qué le
0: Dice que
1: dijo?
0: ahora le vas a montar a la becerra porque le está costando mucho engordártela. Y ahora le vas a montar, dice, ahora le va a montar a la Lisa a la becerra porque estoy pagando muchos pinches pacas de alfalfa, alimento y maíz para engordarse la Lisa para el día que le monte el día 27 de octubre. Así que habla tú con el Coquín.
1: O sea que ahora es de a fuerzas, ya no es que yo tenga ganas de montar un toro.

amigazo el Piporro Torres, que ya anda echándole ganas en esta mañanita. El mismo que viste y calza, sí señor, hasta la mesa del salto los saludos.

Oigan, es que ustedes no me van a dejar mentir, el chile del molcajete tiene otro sabor al de la licuadora, aunque la gente a veces diga lo contrario, que no es cierto, que la gente es chiflada, que porque tienen el mismo sabor, yo estoy de acuerdo y estoy con el team que saben diferente. Tiene otro sabor el chile del molcajete al chile de la licuadora y no pienso discutirlo con nadie. La música de Los Tiranos, de los temas solicitados por mi amigazo Enrique Amaya, sonando bien y bonito hasta Fresno, California, saludando a una chiquilla.

Es hora de que se vaya a buscar a Brenda antes de que se la ganen. ¡Órale! ¡Órale! Bonita mañana también para el amigazo Piporro Torres. Los buenos amigos de la Mesa del Salto que también nos acompañan el día de hoy. Saludos para quien disfruta de la buena música con Azteca Radio. Hasta

0: No, pues sí había dicho que no me iba a conectar hoy domingo porque iba a andar ocupado, pero pues es imposible no prenderle la bocina cuando está la consentida, la güerita de Azteca. Y pues también tenía que pasar a saludar a mis compas, los más borrachotes. Pues yo sé que les fallé el viernes, pero pues ahí más adelante nos echamos otro programa para ellos. De vez en cuando también hay que cantarle a la voz.
1: Claro, eso no se discute.

Pues bueno, ya que andamos con invasores, vámonos con esto, a ver si capea mi compa Alejandro Chávez, la música de los invasores de Nuevo León y de los temas solicitados, por supuesto, para los amigos de San Vicente.

Iniciamos 9 de la mañana, un segmento patrocinado por mi amigo el Moreno Galaviz. Disfrutemos de los temas movidos en estos siguientes minutitos. Ya 8 minutos nos separan de las 9 de la mañana, hora México.

¿Qué dice mi compadre José Houston? Que nos aventemos este tema a cargo de Ramón Ayala, la vecina. La vecina le puso dedo. A ver, vamos a ver cómo suena antes de.

hicimos de harina. Hoy nomás hicimos de papa, de papa, de papa y de papa. ¿Quién va a querer? ¿De papas o de papas? Ay, saludos para el compa Junior.

Sin Martín encuentra a una de San Luis que lo consienta con esas comidas. Yo creo que es como si encontrar oro. Bueno, pero que le hagan caso las de San Luis, ¿quién

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0: sacamos de esta vida.
1: Híjole, es de las canciones llegadoras, de las canciones que traen historia, pero de las canciones que también hacen reflexionar. A ver qué opinan. Échele un vistazo a todo lo que ve a su alrededor. Y hay veces que nos quejamos de cosas tan insignificantes que se nos olvida que allá afuera hay un mundo entero luchando con sus propias

¡Qué temazo! Nos solicita por acá nuestro patrocinador, el Moreno Galaviz. Vámonos también con los saludos para el joven de Calabacilla. Nos encarga algo del Chapo de Sinaloa. Esto que también ya suena en esta mañana se llama Morenita Piel Canela.

Chorizo nomás para que amarre, por favor. Y por favor y muchas gracias, mi buen amigo Israel Smith. Saludos también para nuestro patrocinador, el Moreno Galaviz. ¿Dónde anda? ¿Dónde anda? ¿Dónde anda? Oigan, y con esta gripa ya parezco yo, Carlitos, el de la serie de

0: ¿Cómo se llama esa? ¿Cómo se llama? Yo creo que ustedes sí se han de acordar porque es de sus tiempos para allá. Yo soy del 2000 para acá. Yo todavía soy millennial.
1: Hay historias que duelen. Y esta es una de ellas.

0: les dije, señores, hay historias que duelen y esta es una de ellas.
1: Híjole, ¿qué te pasó? A cargo con Los Traviesos de la Sierra, gracias a Pa. Ya la había escuchado, pero no le había prestado mucha atención a lo que decía la letra y yo creo que es un recordatorio más que una historia que, pues bueno, es basada en hechos reales. Es un recordatorio para todos aquellos que todavía tenemos a nuestro papá vivo, sano, fuerte y aferrándose a la vida, a demostrarles cuánto los queremos, a visitarlos un poco más seguido y a no despegarnos tanto. Recuerde que las cosas materiales van y vienen, pero el cariño por la familia, ese es una sola vez en la vida. Si usted está lejos, una llamadita, un mensajito. Ahorita ya los papás no los hacen como antes, ya son bien modernos. Yo me acuerdo cuando a mi papá, cuando mi papá no podía ni hacer llamadas y ahorita no sale del Face. Tanto que se quejaba de uno que nomás se la pasaba en el Face y ya están iguales. Digo, no es que yo lo quiera quemar. En eso me ando escuchando, muchachos, y yo ya quemando a la racita. Ah, porque también ya tiene la aplicación, déjenme les digo.

0: La vida pasa demasiado rápido, crecemos, llegan las responsabilidades, el trabajo, los problemas y a veces se nos pasa disfrutar de esas cosas sencillas, simples de la vida, pero que nunca debemos perder a ese niño que llevamos dentro y nunca debemos perder y olvidar de dónde venimos, cuál es nuestro lugar seguro y si aún tenemos la dicha de poder regresar a casa, de disfrutar de nuestros padres, de nuestra familia, de esas cosas simples hay que hacerlo.
1: ¿Y ahí les va esta plebes?
0: Esta canción nos deja una reflexión que nunca, nunca dejemos que las preocupaciones de la vida nos roben la capacidad de disfrutar de nuestra familia, de nuestros seres queridos, de reírnos sin motivo, de echarle una vuelta a aquellas personas pilares de nuestra familia que se preocuparon por nosotros. Porque acuérdense que el tiempo no regresa. Y regresando a casa nosotros podemos sentir esa felicidad que teníamos como cuando éramos niños, que nos tocaba que dividirnos un paquete de galletas entre todos los miembros de la familia.
1: ¡Échenle oreja!
0: Ahora sí se la rifó mi amigo el Moreno Galaviz con este temazo. Este es un temazo llegador, pero también lleno de mucha reflexión y de mucho que aportar a nuestra vida.
1: ¿Esta plebes?

que todos tienen un poco en el olvido, pero que tienen un mensaje importante. Dice la canción que la vida es un espejo y pues sí, exactamente. Hay cuántos no quisiéramos tener todavía nuestros abuelos. Fíjense, en días pasados pues se celebró el Día del Abuelo y aunque mis papás pues ya son abuelos de muchos nietos, yo siento que están sanando una parte de nosotros, de esa parte que nosotros no pudimos compartir con mis abuelos. Yo ya se los he compartido muchas veces. Tuve unos abuelos presentes, sí, mis abuelos paternos, pero pues ellos lamentablemente se fueron. Pues yo siento que muy rápido a mi abuelo lo aproveché solamente 15 años de mi vida y a mi abuela 18 años y pues bueno, yo siento que les faltó muchísimo que compartir conmigo. ¿Qué más quisiera yo que tenerlos, que abrazarlos? Ahorita, gracias a Dios, pues me queda mi abuelo materno. ¿Y qué más quisiera yo? Fíjense, hay quienes no tenemos la oportunidad de tenerlos, de disfrutarlos, y hay quienes los tienen y no los valoran. Ojo ahí, ojo ahí. Vámonos con más de la música, son de

0: de poner esos temazos que nos está encargando nuestro patrocinador, tengo también un tema muy bonito que quisiera compartir con ustedes. Yo creo que ya sí lo han escuchado, y si no lo han escuchado, también préstenle atención. Ahorita, con todo ese repertorio que está sacando nuestro patrocinador, me acordé de este tema que también tiene una enseñanza muy importante.
1: Quiero cantar una canción.
0: La letra de la canción está un poco fuerte, pero en todas las familias, yo creo que, o en la mayoría de las familias, yo creo que pasa algo similar.
1: Una canción que lleva mensaje y la hice para ustedes con mucho cariño. Se llama Casa Llena. Y esta es otra.
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0: Niños dice, échenle pluma, plebes.
1: Pues encargo tema con échenle el pluma. Cual se acuerda de su bisabuela, que aún le sigue doliendo su partida, dice mi ahijado Alfredo Díaz. Ánimo, ánimo, hay heridas que no cierran de la noche a la mañana y hay que trabajar para poder superarlas. Y no, un dolor tan grande como ese de perder a un ser querido no se supera jamás, solamente se aprende a vivir con él. Un abrazo a la distancia, ahijado Alfredo Díaz, saludos para usted. Ahorita programamos ese tema que nos está solicitando con muchísimo gusto.

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2: Con esto saludamos a toda la raza de San Luis Potosí, primo. Y arriba Zacatecas y Guanajuato, compadrito.

0: abrazo, Pachino.
1: Claro que sí, saludos de la buena para toda mi gente que por ahí anda. Pero si al menos pinche millonazo la raza que desde tempranito anda prendiendo el cerro viejo. Nos vamos con más romanos de mitad, viejote. Nos vamos de los rolones de Javier Rosas, viejo.
0: Chiquito pero picoso, compa Lupe. ¡Suéltala bien!

Viciadoras, a los de la buena para todos, viejos mañosos, para toda la raza que se reporta por acá desde el de este ladito, viejos. Los que amanecieron con Doña Pelos, viejos. ¡Súbale!

de viejo y no marra. Sí, tiene un viejote, se los hicieron para toda mi gente, para toda mi raza, que por acá anda el mero pinche millonazo viejo. Nos vamos con más de la buena música, viejo. Nos vamos con más de los buenos pinches rolones. Ahí le va pa' toda mi raza pisteadora, viejo mañoso.

0: de viejos, todos y también Rosa de los Duites, la buena por ella, que dice mi buen amigo, son los saludos para mi compadrito.
1: Para toda la plebada que está esperando este dueto.
0: Ahí le va para mi compadrito, Saúl, Saúl Hernández, la raza chingona de San José de las Flores, dice mi compita Saúl, súbale a la que manda, viejo. Para toda mi raza chingona, viejos mañosos, échele.
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0: con ese pinche calorón, Garcito. Échale putazos y saludos al patrocinador. Búscame al pinche compadre César. Y échame este pinche corridazo de los pinche de los Pumas del Norte. El de Mauro.
1: Eso es todo, viejo. Te ver cuál dijo, no lo alcancé a escuchar, viejo.
0: El de Mauro.

0: Bodicops. ¡Ya! ¿Quién le dijo a ese cabrón que aquí engordamos puercos sin capar? No, mi amigo, no se equivoque. Mejor, llévele este recadito.
1: ¡Díganle a...

0: Eso es todo, gracias, eso es todo. Mi compite Venado, le damos los saluditos. Mejor te le damos los saluditos para mi compite Venado, la raza perrona. Ya
1: además, este corridazo se llama el Donadie. Los Farmers y los dos, carnales.
0: Y amanecidos, viejos, saluditos.

0: ¿Qué dice mi raza? Aquí andamos sus compas los Farmer con los Inquietos grabando un corridón que se llama...
1: ¡El Fulano! Un gusto andar aquí pisteando con mis compitas los Farmers. Este corrido que dice... ¡Chao!

0: Ahí le va, compadrito, le voy a meter los ojitos por allá para mi buen amigazo, para mi compita Venado. Y le voy a Venado, los temitas de los pinches rolones de la banda, el recodo, viejote. Hoy no más, viejote, hoy no más, compadrito, saludita de la buena, compadre. Chele, viejo. Ahí le va pa' toda mi raza pinchadora, claro que sí.
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0: Ese mi compita Venado, viejo, mándale saluditos, perrones por allá, de ese ladito, viejote, para allá.

0: toda mi gente, para toda mi rosa perrona que por acá anda el mero pinche.
1: Ok, por aquí estamos transmitiendo en vivo desde Perris, California. Vámonos, compas, se llama El Gallo Negro, algo inédito, dice, más o menos.
0: Compadre, saludcita de la buena, viejote.

0: Chile viejote, pura pinche rola perrona para destapar tus pinches botes, viejo. Saludos y te la buena. Échele, mi compadre, rímese la pinche hielera, viejo.
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0: en las que quedaron flotando anoche, viejote, súbale a la mera chingona, compadrito.
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0: Pa' toda mi raza.

0: Dale pues, vamos a seguir con más corridos, pariente, más corridos aparte de yo y Don T. Núñez, que lo acaban de correr.
1: Tengo seguridad por aquí, por amiga, soy José Custón. ¿Cómo anda mi compita José Custón, la raza de Mataulipas? ¿Cómo andamos, compita? ¿Qué dice por ahí, viejo, la viejo? Cachetón, súbale, viejo. Póngase la región con los famosos del Bravo, compadre, y saludita de la buena para toda la raza que anda por ahí conectada a través. En la buena programación, compadre, suba.

0: todo, compadre, eso es todo, bigotes, saludcita de la buena, nos vamos con más drama,
1: los pinches corridones
0: de los chupadores,
1: un de raza perrones,
0: le vamos, bigotes, para la raza que trae la pinche botella en la mano, compadre,
1: dice,
0: el codo, viejo.

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Y es así como comenzamos en esta bonita, bonita tarde de domingo, 12 con 18 minutitos. Mi nombre es Isabel Contreras, la prima Chávez, y es momento de comenzar, sí señor. Y vámonos riendo, chimuelos, esto que suena bien y bonito se llama Beso a Beso, es a cargo de Cheque Peña. Pero acá le damos la bienvenida a nuestro patrocinador, ya presente.

estás compartiendo los sagrados alimentos junto a tu hermosa familia, junto a tus amigos, junto a tus seres queridos, para ti que ya te la estás curando.

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1: Y dice nuestro patrocinador, y que no falten los saluditos para mi cuñado Piojito, para mi cuñada Anita Parra, para toda la familia Valleza, de parte de nuestro patrocinador, ni más ni menos que el Charrias. Y échale, mi Charrias, continuamos con más de la buena programación, de la buena música.

recorrido de nuestro patrocinador. ¡Hijo de su! Por ahí seguimos avanzando y le mandamos los saluditos para el cisne que dice... ¡Chávez, súbele! ¡Ay! Por ahí mi Chávez, rico domingo de resurrección y que tengas una rica tarde. Aquí andamos presentes, andamos cruditos. ¡Ay, ay, ay! Se sabe que el día de hoy la raza va a andar bien crudita. Oigan, y hablando de crudos, ¿dónde anda el Piojo Valleza? ¿Dónde andará ni más y ni menos que Anita Parra, Leonor Valleza? ¿Dónde andará toda la racita crudita? Por acá le damos la bienvenida a Alfredo Rojas. ¿Cómo amanecimos, Alfreduski, en esta bonita mañana de domingo? Temazo solicitado por el Charrias. Se llama Volvió por ella.

qué nos dice Leonor? Dice, prima, muy buenas tardes, saluditos para ti, para el patrocinador, para Anita Parra, ahí para el Piojo. Pero que no grites mucho porque duele cabeza al niño. Prima, ahí si me pones, por favor, el potosino y el cocho.

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0: Siguió con su trabajo de curar a pendejos que andan siempre cabizbajos.
1: Hijo
0: de su. No sé cómo se llama ni de dónde habrá salido.
1: ¿De dónde anda la raza? ¿Dónde anda la raza que anda cabizbajo?

0: medicina y le dije gracias, don, por curarme el despecho con un trago de razón. De nada, muchacho, el que sigue. Rancho Rola.
1: Rancho Rola, de los temas que nos solicita el Piojo Valleza. Ay, ay, ay, y me dice, te prometo que no lo vuelvo a hacer hasta más al rato. Ay, ay, ay, y para qué esperar lo que puedes hacer ahorita. Ay, ay, ay, ¿qué nos dice por acá el compadre Santiago Galván? A ver, Santiago, bueno, bueno.
2: Charrias, ya llegó el Albertico de San Luis. Llegaste tarde, Charrias. Pero bueno, ahí te las rifas.
1: Ay, ay, ay, no ande provocando, no ande provocando, compadre.
2: Charrias, ya llegó el Albertico de San Luis. Llegaste tarde, Charrias. Pero bueno, ahí te las rifas.
1: Tiene que arriesgar.

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1: No, hombre, qué bárbaro. Con razón el Charrias siempre dice: prima, yo quiero los programas cuando yo no esté trabajando, cuando yo pueda estar tranquilo en mi casa para poder pedir canciones y escucharlas. No, hombre, ya vimos que trae un repertorio, de borrachos. ¡Qué bárbaro, mi Charrias! Te estás sacando un 10. Muy buenos días. Ahí me puedes poner la canción de Sueño Americano de Grupo Exterminador. Ahí de parte de su sobrina favorita, Abby. ¡Ándale, Abby! Por ahí le mandamos el saludito. Hay una disculpa que no te he atendido rápidamente. Bueno, son 12:54. Me mandaste el saludito a las 12:43. Ahorita te sonamos y ni más ni menos que ese temazo. Saluditos.

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2: Ahí el saludito para la sobrina favorita.

0: caricaturas. Excelente dominguito para todos los que nos acompañan en esta bonita programación. Por ahí le mandamos los saluditos para Alfredo Rojas que nos estaba solicitando por acá. Un temazo se llama Tus Vacaciones, que es el temazo que sigue a continuación. Con saluditos para el Charrias, también el saludito para Juan Almazán. Por acá tenemos más saluditos. ¿Qué nos dice el compa Fidel? A ver, Fidel.
1: Isabel, Isabel, si piensas que no te ando escuchando, estás pero bien equivocada. Súbele a la bocinilla. Un recalentado.
0: Uf, qué rico. Lo mejor de lo mejor, Fidel.
1: Pero súbele que se oiga recio. ¿Andarás crudita, prima?
0: Lele Cabecha, la locutora. Ah, qué bonita casa tienes, Fidel. Qué bonita casa. Que chille la cazuela. Ahora, ahora.
1: ¿Cómo la ves? ¿Cómo la ves? ¿Cómo la ves? ¿Cómo la ves? ¿Cómo la ves? ¿Cómo la ves? ¿Cómo la ves? ¿Cómo la ves?
0: Pues la veo muy mal, Fidel. No, la mera verdad, lo veo muy bien, Fidel. Andas bien cómodo, cómodo, como debe de andar uno los domingos, muchachos. Ay, no, es que los domingos son de fodongués. Bueno, para los que trabajan toda la semana, los domingos son de fodongués. O sea, nos ponemos lo primero que encuentren o lo más cómodo, sean chanclas, huaraches, una calceta de un color, otra calceta de otro color. Pero ya, muchachos. Pero ya en la tardecita, ya después de que llegamos por ahí de dar la vuelta al mall, ya después de dar la vuelta por ahí, los que fueron a la iglesia, los que fueron a misa, los que salieron a desayunar, llegan a casita y se ponen cómodos. Miren nada más, qué buena comida está haciendo. Está recalentando por acá Fidel. ¡Ánimo, Fidel! Y súbele a la bocina.

0: ¡Listo!
1: ¡Ya huele a pozole!
2: ¡Páselo, señor! Oiga, ¿dónde viene?
3: De Houston. Andaba de mojarra. Hace 3 días que me aventó la migra. Los mismos que tengo de no probar bocado. Traigo un hambre que me podía comer un caballo en calvo.
1: ¡Ah, caray! ¡Cuide sus caballos!
4: Pásenle, tenemos tacos de machaca, de chicharrón, de cebrada, todo. Pásenle.
2: Oiga, pero machaca, ¿para qué lo quieren?
3: Pues es que se puede ofrecer.
4: Aquí no creo que se ofrezca, aquí hay pura gente buena.
3: Se puede ofrecer.
2: Pues aquí nunca se ha ofrecido.
3: ¡Ya se está ofreciendo!
4: Ok, pásenle, señor.
1: Esta es una película. Esta es una película.
3: Lo de siempre. El marrano más trompudo se lleva la mejor mazorca. Aunque esta no está muy tirada a la calle.
5: Señor, ¿en qué le puedo servir? Aquí yo soy la mesera.
3: Tú me vas a servir, pero en otra parte, mamacita. Siéntate, ándale, y pide cerveza para los dos.
5: Mesero, 2 cervezas.

0: Oye,
1: esa rola fue la de la mesera, ya, ya, y con Luis y Julián. No, hombre, fue como una película, ¿verdad? Porque la puse en vivo. Dice, primo, ¿me puedes poner la canción de mi esposo? La de mi esposo anda perdida ahí para José Alfredo. Ahora, ahora, ¿cómo así? ¿Cómo que es la canción de tu esposo? Ahorita se la ponemos para ese mendigo que anda perdido. Ha de andar de borracho. A mí se me hace que ciérrale la puerta y no lo dejes pasar. ¿Qué nos dice por acá? Ni más y ni menos que Sergio Flores. Bueno.
2: ¡Hola, prima!
1: ¡Ay, mi hermosa Nayeli! ¡Anda aquí con nosotros, Nayeli!
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compláceme con una rola de Gerardo Díaz que se llama La Mosquita Muerta. Y por ahí dice, y puro Azteca Radio, saluditos desde Tepoztlán, en Nayarit. Y por ahí dice mi esposa, ¿cómo se hace? ¿Cómo le hace el catre a la 1 de la mañana? Hijo de su, no, ¿cómo dice que? Espérense, espérense, otra vez. Ya. Ya me compuse. Prima Chávez, Lupe quiere saber cómo hace el catre a la 1 de la mañana. Ay, mira. Pues a la 1 de la mañana. Ay, Dios mío. Es que es donde tengo más experiencia de la 1 para adelante, porque siendo las 10, las 11, las 12, están despiertos los niños y pues tenemos que hacerle. Pero ya de la 1, ya que no hay ruido, ya que todos se durmieron.

De ti. Prima, le encargo una de Grupo Laberinto, el Indio Enamorado. Saluditos ahí para el patrocinador desde el meritito Fort Worth, Texas. Dice de parte del más guapo. Saluditos, saluditos para toda la raza. Saludito para todos los chulos, para todos los guapos de parte de Sergio Flores. ¿Qué?

para el hermano Chinchones. Por ahí le mandamos el saludito, ni más ni menos que para nuestro patrocinador, para el Charrias, por acá solicitando, claro que sí, un temazo que se llama ni más ni menos que el corrido del Charrias. ¡Y échale, mi Charrias!

0: de la alberca con esa rola. Por acá le mandamos los saluditos para la güereja que dice que se está echando un agua, de pepino.
1: Chávez, buenas tardes. Mándame un saludo para René, para la cuadrilla de René, los tabaqueros acá en Quisbio. Chávez, buenas tardes. Mándame un saludo para René, para la cuadrilla de René, los tabaqueros acá en Quisbio. Y ponte la birria de Estela, por favor. Y un saludo para mi esposa Isela, para Cayo, para la güereja. Gracias, Chávez.
0: De las gracias, José. Al contrario, gracias por estar en sintonía.
2: El último.
0: Ahí ni más ni menos que hasta las Virginias. Ahí en tienda Lilo México, muchachos. La mejor opción.
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0: para irse la curar.
2: Por favor, sonríe.
0: Hay saluditos. No hay para todos los que están disfrutando los sagrados alimentos.
1: Chávez, buenas tardes. Mándame un saludo para René, para la cuadrilla de René, los tabaqueros acá en Quindío.
2: No me bloqueaste la birria de Estela, por WhatsApp, favor. Y eso para mí es nuevo.
1: Un saludo para mi esposa Isela, para

Ándele, por ahí seguimos avanzando con más de la buena música. Por ahí le mandamos el saludito a toda la racita que anda bien conectada en esta bonita programación. Por ahí seguimos avanzando y le mandamos el saludito a José Note, que dice saluditos, hermosa dama de mis sueños. Vamos a curarla, José Note, qué bárbaro, claro que sí, vamos a curarla. Faltaba más, faltaba menos. Por acá le mandamos los saluditos a nuestro patrocinador, el Charrias. Ay, ay, ay, ¿quién le movió? ¿Quién?

Más cerveza, más cerveza me está mostrando José Note. Mira, no. Ay, Dios mío, esa es mi preferida, esa. Échamela pa' acá, José Note. Ay, no, Dios mío, por favor, alguien que me pase el número del muchacho de los mandados, porque le voy a mandar a pedir una cerveza.

0: Chávez, Chávez, buenas tardes. Mándame un saludo para René, para María de René, los tabaqueros acá en Quindío. Y ponte la Biblia de Estela, por favor.
1: Y un saludo para mi esposa Isela, para Cayo, para la Oveja. Gracias, Chávez.

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1: Por acá nos dicen un saludito ahí para José Guadalupe Alejo, ahí con la canción A Tu Salud de los Remix. ¡Ah, qué bonita rola! A Tu Salud. Eso es todo, pero nosotros nos despedimos.

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0: Si les cuelgan esos chistes chingadazos.
1: ¡Pum!
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Este tema, con todo cariño y respeto de los buenos temas, compadrito. Ahí le va el saludo para el amigazo, para don Juan Ballesa, ahí de parte de su hijo Aurelio Ballesa, hasta la Bondojo, viejo. Nos arrancamos con el siguiente tema, muchachos.

0: muchacho, si es la labrador, compadre.
1: Ándele, muchachos, después de escuchar estas rolitas que nos solicitaban por acá los patrocinadores. Ahora sí, muchachos, ahora sí nos vamos con más de los buenos temas. Barrita libre, dicen nuestros patrocinadores para toda la raza conectada. Así que vénganse a pedir rolas. Por ahí ya escuchamos esos temazos solicitados por nuestros patrocinadores. Le mandamos los saluditos para Edgar, que dice: Primo Chávez, ponte una de Víctor Banda, Las Horas Negras, ahí por favor. Claro que sí, por acá se la formamos con muchísimo gusto, con saluditos para los patrocinadores. Por acá también le damos la bienvenida a José Hernández. ¿Cómo amaneciste, José Hernández? ¿Cómo amaneció el cumpleañero, muchachos? Que el día de ayer cumplió años, el día de ayer andaba, pero si bien alegre, pero el día de hoy me imagino que anda bien crudo. Por ahí le mandamos los saluditos para Rosalío Juárez. Saluditos ahí para el cumpleañero, que es Rosalío Juárez, ahí con las mañanitas, por favor. Ándele, Rosalío, muchísimas felicidades. Que Diosito le permita muchos años más. Saludando a Rosalío Juárez, que está de manteles largos el día de hoy. Por acá los saluditos para el cine de Naucalpan, que dice: Mi Chávez, ¿cuál va a ser la barrita? Dice: hay que diga el buen piojito ahí para empezar a pedir lo que se pueda. Ándele, mi cisne, dicen que barrita libre. Prima Chávez, complácenos con el columpio ahí para seguir destapando potes, para seguir destapando de las negritas.

0: 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Y al quien no le guste, que chiquitibun a la
1: Ok,
0: bim
1: mi gente, vamos
0: bomba.
1: a seguir avanzando con todos ustedes. Mis éxitos, mis canciones presentes para toda nuestra gente que
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1: música.

Chávez, Chávez, ¿eres tú? Chávez, Chávez, ¿eres tú? Es el mensajito que se viene de parte de Anita Parra, que dice: saludito, Chaveluski, saluditos para ti, para mi cuñis Leonor Valleza, para Meñito, ahí para el Piojito, para el cuñado Charrias, ahí para las comadres Rosy Hernández, Susy Román, Hilda Juárez, Sonia Rocha, Ángeles Salas, para todas las chicas aztecas de parte de Anita Parra.

Ay, el saludito para el Charrias con esa canción. No, hombre, qué bárbaro, mi Charrias, no, hombre. Y eso que no le gustaban canciones calmadas, que no le gustaban canciones románticas. ¡Qué bárbaro, Dios mío! Ahí los saluditos para Paulino Tobías, que por acá nos manda una foto donde está realizando una carnita asada, su pinche madre, costillita asada, cebollita, creo que son papitas. ¡No, hombre, qué bárbaro! Mira nada más, mira nada más. Esas sí son carnotas. ¡Ah, qué rico! Provechito para todos los que están disfrutando por ahí de una carnita asada, de un pollito asado. Ahí el saludito para Chuy Luciano, ahí para John Almazán. Ahí el saludito para Paulino Tobías, por acá para Jaime Garnica, para Víctor Gaspar, para Panchito Maldonado. Por ahí para Alfredo Roja, le mandamos los saluditos. También por acá le mandamos los saluditos al Cisne de Naucalpan, que también nos estaba solicitando un temazo. Al Piojo Valleza, que también nos solicita por ahí. ¿Es tema o es meme? A ver, Piojito, esa de la inyección. Pero antes nos vamos con esto que nos solicita.

0: Ay, Piojo Ballesa, tú y tus canciones, Piojo Ballesa, tú y tus canciones. Te voy a acusar, te voy a acusar
1: la
0: con Paco
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0: Juanito.
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0: Y este temazo,
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0: más
1: quiera.
0: Ni menos que para Anita
1: Dios
0: Pana.
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0: Súbele,
1: culera.
0: Anita, que me imagino que está haciendo la comida o no, Anita.

Hay nada más para que se relaje Anita Parra con ese temazo. Pero ahí seguimos avanzando y dice, ok, bueno, ya lo dijo nuestro patrocinador, ni modo.

Temazo solicitado por Alfredo Rojas, me dicen el coyote porque nadie lo ha domado. ¡Ay, ay, ay! No, hombre, Alfredo, no sé ni para qué pides esa rola. Te decían el coyote. Y ahora, ¿cómo te dicen, Alfreduski? Te dicen el señor Román, porque ahora sí, ya te domaron. Ay, ay, ay, por ahí seguimos avanzando y dice, prima, andamos bien crudos, complácenos con la canción, esa canción de Laurita Garza ahí con Laberinto. Saluditos, saluditos para la coqueta, claro que sí, ahorita le sonamos por ahí, ni más ni menos que ese temazo.

0: Rima. Dígale al gallo que ya me desbloqueé de Azteca Radio, que no la chingue.
1: Tú también.
0: Soy el mejor cliente y me está dejando fuera.
1: Chale, Dios mío, no eres el único, Águila, no eres el único. No eres el único bloqueado de Azteca Radio. Pero, ¿quién te desbloqueó? ¿Cómo fue que mandaste saludos si es que te tienen bloqueado? A ver, coméntale.
2: Prima, como que ya es hora, ¿no?, de echarme una Kawasaki. Los que están en sintonía.
1: No creo.
2: El patrocinador, Charrias, ¿qué opinan? Comenten. Como que ya es hora, ¿no?, de echarme una Kawasaki. Como que ya es hora, ¿no?, de echarme una Kawasaki. Como que ya es hora, ¿no?, de echarme una Kawasaki.
1: No creo.
2: Los que están en sintonía, los que están en sintonía, los que están en sintonía. El patrocinador, el patrocinador, el patrocinador. Charrias, Charrias, Charrias, Charrias, Charrias, Charrias, Charrias, Charrias, Charrias, Charrias, Charrias, Charrias, Charrias, Charrias, Charrias, Charrias, Charrias, Charrias. ¿Qué opinan? ¿Qué opinan? ¿Qué opinan? ¿Qué opinan? Comenten.

0: Amén.
1: Un saludo para este Écar que está aquí tomando sea una caguamilla que dice que no sea nada. Un saludo para este Écar que está aquí tomando sea una caguamilla que dice que no sea nada, que no sea nada, que no sea nada, que no sea nada, que no sea nada, que no sea nada.
0: ¿Qué cocha dice que dijo Nicolás Martínez?
1: Un saludo para este Écar que está aquí tomando sea una caguamilla que dice que no sea nada.

0: saludito para Anita Parra, para la Jenny, para la boxeadora, para toda la familia.
1: Sé que quieren madrugar.
2: ¿Dónde andas, Piporro? ¿Dónde andas, Piporro? Mira nada más, por acá nos hace llegar un video. Pero quién sabe dónde anda, anda por allá en el monte, anda en la selva. Ya, ya, y a ver, platícanos, Piporro, ¿qué andas haciendo por allá? ¿Y por qué tan solito?
3: Pues ahora sí que nomás ando atentalando. No los puedo escuchar, pero sí puedo opinar. Sí puedo mandar saludos, sí puedo mandar mensajes. Como quien dice, nomás ando atentalando, a ver si no agarro de más.
2: ¡Ay, ay!
3: Aquí le dije a un compa a ver si me ayudaba a poner la aplicación, pero dice que me mandaron la aplicación para iPad, para iPhone, no para Android. Y era, es por eso que la vengo escuchando ahorita, porque pusimos en su teléfono la Azteca.
2: ¡Ah, qué caray! Entonces quiere decir que tú no tienes iPhone, Águila Blanca. Dijo la muda, estás como una prima que yo conozco que tampoco tiene iPhone, muchachos, por eso nunca le puede poner filtro a sus fotos. Le dicen la prima.

en punto de las 5 de la tarde vamos a tener un programa especial. Gracias al compadre Águila Blanca, como todos los domingos, 5 de la tarde. Y muchísimas gracias al Águila Blanca, porque cada domingo tiene diferente locutor. El día de hoy le toca a mi compañera Karen González, si es que no me equivoco, Karen González en punto

su hermana Diega. Claro que sí, ahorita le vamos a sonar ese temazo con muchísimo gusto. Nos está solicitando algo de las Miguelillas. Después de esta rola se viene la tuya.

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¡Ay, no más! ¡Qué bonita rola! Por acá nos solicitó Abby y nos solicitó por ahí la señora Diega. Por acá le mandamos los saluditos especiales de parte de la locutora. Por ahí también dice, ahí suena ese el anillo grabado, ahí con los hermanos banda de putacito y sin hacer pucheros, por favor. ¡Claro, bebé! Por ahí seguimos avanzando y nos vamos con esto que suena

Eso es todo, era casada. Por ahí le mandamos los saluditos para el Charrias. Oigan, a mí se me hace que me está haciendo daño no tomar, no tomar. Dice, prima, me enfilas, por favor, la corita por acá para nuestra patrocinadora Leonor Ballesa. Ahorita te la sonamos, mi chula, ahorita te la sonamos. Nada más que ahora sí tenemos fila. ¿Qué hacemos? Nuestros patrocinadores nos están pidiendo rolas. Por ahí se viene una rolita que nos solicita el Piojo Ballesa. Pero antes vamos a ver qué nos dice el jardinero de Oregón.

0: 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Mientes, mientes.
1: Pero si ni he dicho nada, ni he dicho nada, ¿por qué me están diciendo que yo miento? Miento si yo no he dicho nada. Pero ahí seguimos avanzando y claro que sí, vámonos con los temazos que nos están solicitando nuestros patrocinadores. Un gallo muy celoso es tema solicitado por el
2: No
1: Piojo.
2: le

Por acá le mandamos los saluditos, ni más ni menos que para Saúl Hernández, en la raza de San José de las Flores. Claro que sí, ahorita le sonamos por ahí rapidísimamente su rolita. Pero antes nos vamos con esta rola que nos solicitan. Se llama El Caporal y la Dama.

0: Ay, no, raza, me cae que los comentarios de ustedes, qué bárbaros, Dios mío. Pero acá le mandamos los saluditos para Anita Parra, que dice que ya no ande dando tantas lonjas, que ya le pare a los tamales, por el amor de Dios. Es que no cuero, Marta, no cuero, por favor. Ay, por favor, la otra semana en mis programas voy a pedir recetas para hacer dieta. Ahí si ustedes me pueden ayudar y me pueden decir qué tés puedo tomar, qué medicamento puedo tomar, qué ejercicios puedo hacer para adelgazar, muchachos, para adelgazar. La mera verdad, en la mañana me quise poner los tenis, pero ya no pude abrocharme las agujetas. ¿Qué ha pasado, Dios mío? ¿Qué ha pasado conmigo?
1: Sabe, ponme la canción de la nota mundial.
0: ¿La vaca mula o cuál dijo?
1: Sabe, ponme la canción de la nota mundial.
0: ¿Qué cocha dice que dijo?
1: Sabe, ponme la canción de la nota mundial. México cabrones.
0: La Nayeli anda bien mexicana.
1: México cabrones.
0: ¿Y qué nos dice el ratón, ratón?
2: 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Píquele en el ñudo a la
0: En
2: prima,
0: el nudo.
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0: ¡Adiós!

Y Piojo Valleza me acaba de mandar una foto. ¡Ah, qué bonita foto me mandó! Por acá ya le llegaron las cachuchas a Anita Parra, a la Jenny. ¡Qué bonito lo bonito! Ya le llegaron los stickers también. Mire, nada más. Ay, entonces quiere decir que Meñito y Lore están presentes en esta bonita programación. Meñito, ¿estás ahí? Meñito, ¿estás ahí? ¿Me oyes? ¿Me escuchas? ¿Me sientes? Ahí el saludito para su esposa. Ahí para su esposa que el día de hoy está de manteles largos. Feliz cumpleaños para Lorena Valleza. Que Diosito le permita cumplir muchísimos años más. Y esta hora va dedicada para la cumpleañera de parte de la familia Valleza.

Pero ahí seguimos avanzando y... Ay, ay, ay, nos están solicitando un temazo que se llama Amar a mi nivel. Yo pienso que me quieren provocar, me quieren provocar. Y hoy le doy las gracias, ay, Dios mío, le doy las gracias a nuestros patrocinadores porque me acaban de iluminar la vida, me acaban de iluminar la mirada, me acaban de revivir, Dios mío, qué bueno que grité, píquenme en la cola porque en el corazón no siento. Gracias, muchísimas gracias, que Dios les multiplique. No les voy a decir qué me mandaron, pero ustedes van a escuchar, miren nomás. Ay, ay, ay, espérenme, si oyen un silencio. Es porque me estoy aventando un trago de Modelo. Ay, ay, ay. Así como me Goofy. Ay, ay, ay, ay. Se me...

0: buena rola, sí señor. Tenemos mensajito que nos dice Anita Parra, nuestra patrocinadora.
1: Prima, buenas tardes.
0: Buenas, buenas.
1: Hoy quiero felicitar a mi tía Lore, que cumple muchos años más. Le deseamos el mejor, que Dios la cuide y la proteja siempre. La queremos mucho y le mandamos saludos de parte de toda la familia. Muchas felicidades, tía Loren, de Jenny.
0: Eso es todo, mi Jenny, eso es todo, mi chula.
1: Prima, buenas tardes. Hoy quiero felicitar a mi tía Lore, que cumple muchos años más. Le deseamos el mejor, que Dios la cuide y la proteja siempre. La queremos mucho y le mandamos saludos de parte de toda la familia. Muchas felicidades, tía Lore. De Jenny.
0: Y le tienen a la bocina perrona, le tienen a todo, eso es todo. Ahí el saludito para la familia Ballesa, Ballesa Parra, Parra Ballesa. Ahí le mandamos los saluditos a la hermosa Jenny y a toda la gente que está por ahí reunida. Y muchísimas felicidades para nuestra cumpleañera Lore Ballesa, para Meñito. Y por acá, ¿qué nos dice Don Peche? Don Peche, qué milagro, Don Peche, ¿cómo andamos?
2: Prima Chávez, buenas tardes.
0: Buenas.
2: Aquí reportándose Don Peche desde Raleigh, Norte Carolina, escuchando la Azteca Radio. Por favor, échenme un saludito al Tico, al Alfredo, al compa Miguel, que andamos en joda en la trabajación. Un saludito al patrocinador, y si se puede, fíleme la canción de La Historia de un Ranchero, por favor. Gracias.
0: La historia de un ranchero, claro que sí, ahorita se la sonamos.

canción de Los Armadillos con esa sida sed de la mala. Por ahí le mandamos los saluditos para Don Peche, también los saluditos para el Pachuco, que dice una canción se llama Los Tres Pelos. Ay, ay, ay. ¿A poco así se llama la canción Los Tres Pelos? Ahorita lo vamos a buscar a ver si la encontramos acá para el Pachuco. Y gracias a ti que te comunicas conmigo. Por ahí, ¿qué nos dice el ratón? ¿Pero qué ha pasado? ¿Qué es ese sonido?

Y claro, por acá le mandamos el saludito a nuestros patrocinadores y arriba la Bondojo, sí señor. Por ahí nosotros nos vamos a ir a una transmisión completamente en vivo. Ya tengo mucho que no transmito, muchachos, y ya como que hasta me están dando nervios. ¿Por qué? ¿Por qué, Chabelita, te dan nervios? Por ahí vámonos, vámonos. Por ahí nos van a encontrar ni más ni menos que por Azteca Radio. Ya se la sabe por el logo que está de color anaranjadito. Si usted mira una chamaca, bueno, no tan chamaca, pero media cachetona, esa voy a ser yo. ¡Ay, no! ¿Qué pasa? Vámonos, muchachos, una transmisión completamente en vivo en 5, 4, 3, 2. Vámonos riendo, chimuelos.

0: Pero ahí nos vamos con ese temazo que nos solicita nuestro patrocinador, el Piojo Valleza.
1: Y también con el norteño.
0: Es el corrido de Joselo.
1: Son 100% norteño, con norteño y saxofón.
0: Barrita libre.
1: Compadre Lupe.
2: ¡Prima! ¡Prima! ¿Quién chingados le dijo cachetona? ¿Quién chingados le dijo cachetona?
0: ¡Todos!
2: Para ir a darle una
0: cerveza,
2: una buena felicitada y saludarle de mano al viejo.
0: Ya, denle un beso de una vez, denle un beso.
3: ¡Dale un beso!
0: ¡Denle un beso, compadre! Yo

0: ¡Báilale, Nachito! ¡Báilale, Nachito!
1: ¡Dice!
0: ¡Ándale, Germán! ¡Ándale, Germán!
1: ¡Usted siga cheleando, prima! ¡Aunque ya no se pueda amarrar las agujetas!

conectada en esta bonita programación. Por ahí continuamos con esto que nos solicitan.

0: Coloso, la tía Films y Somos Music VIP.
1: Y claro, tenemos más mensajitos aquí al 487-179-99. Por acá, ¿qué nos dice? ¿Qué nos dice Ceci Álvarez? Dice, muy buenas tardes.

vez más. Le deseamos el mejor, que Dios la cuide y la proteja siempre. La queremos mucho y le mandamos saludos de parte de toda la familia. Muchas felicidades

paga tu mugrero, sí, señor. Y nosotros continuamos con este programa especial. Estamos llegando a la recta final, sí, señor. Estamos llegando a la recta final de esta bonita programación.

Por acá le mandamos los saluditos también para Paulino Tobías. Saluditos a todos los radioescuchas, a toda la raza de Azteca Radio. Muchísimas gracias a todos los que se comunicaron el día de hoy en esta bonita programación. Dice, claro que sí, Rito, ahorita te la mandamos, no pasa nada. Muchísimas gracias y que Dios le multiplique. Gracias de todo corazón. Por acá le damos las gracias a nuestros patrocinadores y las felicitaciones para la cumpleañera. Nosotros nos escuchamos primeramente Dios el día de mañana. Bueno, si es que me ponen en los horarios, el día de mañana aquí nos vemos. Y si no, estén pendientes de las redes sociales, de las redes sociales de Azteca Radio, de las redes sociales de la prima Chávez. Y si no, como siempre les digo, cada 2 horas métanse al WhatsApp de Azteca Radio a ver las historias para saber qué locutor está en turno. Mi nombre es Isabel Contreras, la prima Chávez, y que se la sigan pasando bien chingón. Se quedan en buenísimas manos. Se viene mi compañera Karen González.

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muy lejos, chaparrita, hazte pa' acá, mira, ven. ¿Qué dice, Ira? Ven. Ay, ay, ay, súbele, chato, que se viene de chingadazo. Andamos con barrita libre, muchachos, así que súbele bonito, que se vienen los buenos temas. Saludos a la raza que desde temprano nos sintonizando este carradio. Para la raza que hoy le toca trabajar el domingo, pero que ya le tocó el mediodía. Y súbele, chato. Ay, ay, ay. Saludos para la raza de venado.

0: Hay que tener sobre quién se viene. El tema solicitado por el Vaso Quinto se viene con saludos a la raza patrocinadora. Saludos a la raza de Calabacillas, Tamaulipas y a la raza de Tello Custom Trim.
1: Tello Custom Trim.
0: Saludos por acá para el Moreno Galaviz, que por ahí quedó su

0: Ándele pues por ahí con ese temazo a cargo de los caciques potosinos y pelarros que lo andaban solicitando. No más porque soy alegre. ¡Ay, ay, ay!
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0: Ándele pues ahí, continuo sobre ahí que se viene el terror del norte con el tema de El Cuyado. Se viene Juana Cruz.

0: Ándale, pues por ahí quedó ese temazo de Me cargó el payaso a cargo de los caciques potosinos. Oiga, se viene a continuación el Botas Blancas a cargo de Luis Sánchez y su corazón norteño.
1: 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Ya.

0: Ándale, pues por acá, ese bonito tema, muchachos. A continuación, por acá se viene el tema de la mandarina. Saludos por acá para la Rosa patrocinadora, por acá para la Rosa trabajadora de Tello Custom Dream.
1: Tello Custom Dream.
0: Por acá, continuación, nos arrancamos con programación totalmente libre, muchachos. Por acá de barrita, no vayan a pensar

0: Por aquí vamos a un bonito tema que algo de grupo bravoso. Se viene a continuación este siguiente temazo solicitado por el Team Galaviz. Se viene, me voy, nomás no llores, agarra piedras. Se viene con Jesse Morales, el original de la sierra. Saludos por acá para la Rosa, muchachos.
1: Hey,
0: no sé qué esté pasando, muchachos.
2: No ha llegado.
1: No está ahorita.
2: Ey, si lo miras, dile que le caiga al estudio.
1: Yo le digo.
2: Emma.
1: ¿Qué pasó?
2: Tell him to bring some bitches.
1: ¡Ay, re cabrón!